0: 빵이 있으니 치즈가 빠질 수 없죠? 시식도 엄연한 장복의 일부죠.
1: 아,
2: 네. 아, 네.
0: 양젖으로 만든 바스크 치즈랍니다.
1: 씹자마자 치즈 풍미가 확 올라와요. 와.
0: 이분은 치즈를 팔러 나온 게 아니라 맛을 보여주러 나오신 것 같네요. 아. 짭조름한 맛 뒤로 고소함이 느껴집니다.
3: Estos quesos están hechos con leche pasteurizada. Y este de aquí, que es curado, tiene tres meses, está hecho con leche cruda.
1: Muy rico.
0: Wow. 500년 동안 수요일마다 어김없이 펼쳐지는 풍경. 치즈 농부는 그 오랜 전통을 지금도 잊고 있는 사람입니다.
1: ¿Cuánto veces?
4: Es la primera vez que vengo. Es la primera vez que vengo, pero no será la última. Porque es precioso esto. Venir a probar queso, a visitar quesería, una de las grandes zonas productoras de queso de España. Y claro, la variedad que encuentras aquí no la encuentras en Sevilla, aunque vayas a un buen sitio de queso. No encuentras todo.
0: 바스크에서는 전통 농가에 살며 땅을 일구는 사람을 바세리타라라고 부릅니다. 500년 된 장터를 지켜온 건 이런 농부들이었을 겁니다. 작은 장터를 떠나서 더 작은 마을로 칸타브리아 산골 깊숙이 엘레차로 들어갑니다. 왠지 주민보다 가축수가 더 많을 것 같은 마을. 그런데 길이 갈수록 좁아지더니 마을 입구에서부터 방문객을 막아섭니다.
1: 뭐야. 아, perdón.
5: Hola.
1: ¿No se puede pasar?
6: Es que estamos cortando porque estamos haciendo la fiesta del pueblo. Estamos haciendo aquí barbacoa y más adelante va a haber allí bastante más cosas.
1: Pero
6: si queréis aparcar, bajáis y lo miráis un ratito todo.
1: ¿Puedo intentarlo yo también?
6: ¿Sí? Sí, claro que sí. Vale, si queréis venir para verlo.
0: 처음 왔는데 원래 알던 사람처럼 인사를 하시네요.
5: Cortando para luego comer.
1: Murcia. Sí?
5: Quema mucho, cuidado.
1: Wow, Murcia라는 순대같이 생긴 걸 줬는데요. 방금 만들어서 엄청 따끈따끈하고 냄새도 약간 순대랑 비슷해요.
0: 순대보다 양념 맛이 진하고 조금 더 기름진 맛입니다.
1: 물 있고. 와.
6: 반세타.
1: 와.
0: 어느새 이분이 제 가이드가 되셨네요.
6: 리라. Aquí hay panceta y aquí chorizo. Aquí lo estamos haciendo para luego daroslo y comemos todos.
0: 마을 사람 모두가 나눠 먹을 고기라니 오늘 무슨 날인지 궁금해집니다.
6: Hoy lo hacemos porque son las fiestas del pueblo de la patrona de Nuestra Señora de la Asunción. Que la fiesta es mañana, entonces esto lo hacemos. Lo regalamos a todo el pueblo para que todo el pueblo venga y coma de lo que estamos haciendo aquí hoy.
1: ¿Todos vives aquí?
6: No.
1: ¿No?
6: Sí, todos somos más o menos de aquí, del mismo pueblo. Pero nos juntamos para poder organizarlo todo bien. Vienen de Valencia, también hay. José. De Salamanca, ¿no? José
1: Salamanca. De Salamanca.
6: Y ellos de Santa Cruz.
1: Y
6: este no sabe tampoco de dónde viene, ¿no? De vienes tú. De Pando. Pero nos juntamos para poder hacer todo esto porque como se entrega a mucha gente, si no uno o dos solos no podemos hacerlo. Entonces nos juntamos y lo hacemos todos juntos y esto lo repartimos por el pueblo. Y hoy tenemos a las 5 el concurso de ordeñar la vaca.
1: ¿Dónde es vaca?
6: ¿La vaca la queréis ver?
1: Sí.
6: Vamos. Vamos.
0: 이 마을에서는 소를 외양간이 아닌 곳에서 키우나 봅니다.
1: 무슨 소를 보여달라고 했더니 교회.